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3: Son las 6:14.

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1: Son las 6:43.

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1: Son las 7:21.

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Son las 8:12.

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1: Son las 8:30.

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Son las 8:45.

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2: Olvídate del atún de todos los días. Para preparar el platillo sabio del mes, nos acompañaron Leos y Cha, que nos compartieron una receta ideal para variar el menú de la semana. Atún a la vizcaína.
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3: Bienvenidas y bienvenidos a Revista del Consumidor Radio. Yo soy Leos.
4: Yo soy Cha. Y hoy estamos aquí con todos ustedes para cocinar el platillo sabio de Profeco.
3: Les traemos una receta que combina sabores dulces, ácidos y saladitos. Atún a la vizcaína.
4: Tome nota. Para preparar nuestro platillo necesitaremos 5 latas de atún, ya sea en agua o aceite, pero bien drenadas. Medio kilogramo de jitomate, una cebolla, 2 dientes de ajo finamente picados, 3 papas medianas cocidas y cortadas en cubitos y media taza de puré de tomate.
3: También vamos a utilizar aceitunas verdes, alcaparras y chiles güeros en escabeche al gusto. Además, 3 cucharadas de aceite de oliva, 2 hojitas de laurel, sal, pimienta y un poquito de sazonador de hierbas a la italiana. Y si le quieren dar ese toquecito crujiente, 1/4 de taza de almendras fileteadas. ¿Vamos a la preparación?
4: Para iniciar, en una cacerola u olla grande calentamos nuestro aceite de oliva y sofreímos la cebolla junto con el ajo hasta que estén transparentes y bien doraditos. Después agregamos los jitomates cortados en cubos pequeños y salpimentados.
3: Añadimos el puré de tomate, agregamos un poquito de sal, el sazonador de hierbas al gusto y las hojas de laurel. Dejamos cocinar a fuego medio por unos 10 minutos hasta que el jitomate reduzca un poco.
4: Pasado este tiempo, agregamos las aceitunas sin hueso y las alcaparras. Y aquí va un paso que es opcional, pero que le da un toque muy rico, la verdad. Unas almendras fileteadas. Mezclamos todo muy bien y lo dejamos al fuego unos 5 minutitos más para que todos los sabores se integren a la perfección.
3: Ahora vamos a agregar la papa precocida para que termine de cocinarse con el calor del guiso. Después incorporamos el atún y lo mezclamos con muchísimo cuidado. El secreto aquí es hacerlo suavemente para que no se nos bata la papa ni se nos deshaga el atún.
4: Y para el toque final, sazonamos con sal y pimienta al gusto, pero mucho ojo aquí. Les vamos a pasar un tip muy importante. Recuerden que las aceitunas y las alcaparras ya son bastante saladas, así que prueben su guiso primero para que no se les vaya a pasar la mano con la sal.
3: Para cerrar vamos a agregar chiles güeros enteros al gusto y un secretito es que le podemos poner un chorrito del mismo vinagre con el que vienen los chiles, que le va a dar un poco de acidez muy característica y muy deliciosa. Tapamos después la olla y dejamos a fuego medio por 10 minutos para que ahora sí todos los sabores se integren por completo.
4: Y listo,
3: ya quedó.
4: Ya podemos disfrutar de este espectacular atún a la vizcaína. Para presentarlo, decoren con unas hojitas de perejil fresco, un poquito más de almendras fileteadas y, por supuesto, acompáñenlo con unas buenas tostadas, puede ser también un bolillito.
3: Lo que quieran, galletitas, queda buenísimo. Anímense a prepararlo y cuéntenos en nuestras redes sociales cómo les fue. No se les olvide que también pueden ver esta receta en el canal de YouTube Profeco TV. Yo soy Leos.
4: Yo soy Cha y fue un gusto cocinar con ustedes aquí en Revista del Consumidor Radio.
3: ¡Hasta la próxima!
4: ¡Bye, bye!
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1: Son las 9:22.

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1: Son las 9:37.

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1: Son las 9:50.

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1: Son las 10:09.

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1: Son las 10:40.

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1: Son las 10:58.
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Son las 11:29.

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1: Son las 6:02.
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4: Son las 6:14.

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1: Son las 6:31.
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0: son las 6:49.
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8: Son las 6:59.

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0: Son las 7:13.

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1: Son las 7:28.

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1: Son las 7:54.

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Son las 8:12.

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Son las 8:28.

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0: Son las 8:45.
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1: Son las 8:52.
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1: Señoras y señores, este servidor se complace en presentarles

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2: Son las 9:23.

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0: Son las 9:42.
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1: Son las 9:50.

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0: Son las 10, 24.
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1: Son las 10:51.
2: De Iván Cruz Pastrana, Banda de Destrucción Masiva y Carmito y los Super.

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1: Son las 11:49.

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1: Son las 11:53.

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Son las 12:26.

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1: Son las 12:42.

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4: Campeche recibe el primer encuentro nacional de prevención del suicidio. Realizan mesas y foro de trabajo para la ley de protección de periodistas del estado. Entregan apoyos para titulación y computadoras a estudiantes de licenciaturas.

0: Hola, hola, ¿qué tal? Muy buenas tardes. Ya nos encontramos completamente en vivo. 1:03 PM. Les saluda Sara López. Ya nos encontramos completamente en vivo a través de su estación favorita, la estación del beso, Kiss FM 101.9. Recuerde que usted nos puede sintonizar a través de CIPSE Play, el sitio de internet de radio y televisión de Grupo CIPSE. Aquí estaremos a partir de ahora, 1:00 PM hasta las 3:00 PM, 2 horas de muy buena información para que usted esté al pendiente de todo lo que tenemos para informarle y se quede con nosotros muy, muy, muy cómodo. Saludos, saludos a todos. Y como siempre, yo no me encuentro sola porque me encuentro con Carlos Soberanis, pero antes les voy a decir la línea a WhatsApp 981-139-0974 para cualquier mensaje que usted quiera enviar, sobre todo su reporte ciudadano, ya sabe, lo puede hacer desde ahora. ¿Qué tal, Carlos? ¿Cómo te encuentras en esa tarde ya de viernes?
1: Por fin llegamos al viernes, la verdad es que estamos muy contentos de poderla acompañar. Estamos a media quincena, pero no importa. Bueno, ni siquiera media, todavía falta un poquito más que media quincena, pero pues vamos a estar muy estamos muy contentos por acompañarte, por acompañarles a todos ustedes a lo largo de estas 2 horas de información que hoy tenemos bastante. ¿Qué viernes más movido aquí en la capital del estado? Entre congresos, convenciones, reuniones, firmas, entregas y demás. De eso vamos a estar platicando el día de hoy. Y además, nada más déjenme comentarles, porque ya vamos a ir a la primera pausa para arrancar con toda la información, que hoy es el Día Mundial de la Salud Sexual y por eso vamos a estar platicando largo y tendido de este tema. Estarán con nosotros pues nuestros amigos del Instituto Mexicano del Seguro Social, del IMSS Campeche, para hablar de métodos anticonceptivos. Estará con nosotros también personal del CAPACITS de aquí de la ciudad de Campeche para platicar sobre los tratamientos también para personas con VIH. Así que quédese con nosotros. Estaremos hablando también de turismo, del suicidio, vaya, una gran cantidad de información que le hemos preparado para el día de hoy. Así que, como tú bien mencionaste, póngase en contacto con nosotros. Les mandamos un fuerte abrazo hasta Ciudad del Carmen, a la gente que nos escucha en la capital, en su auto, en su moto, en su bici, en el coach, donde usted nos esté sintonizando. Les mandamos un fuerte abrazo y de esta manera nosotros vamos a ir a la primera pausa para arrancar con toda la información al volver del corte. Vamos.
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0: Es la 1:06.
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8: 1:08 PM, vamos a arrancar con toda la información, pero antes vamos a también arrancar con el estado del tiempo, 33 grados en la capital en estos momentos, sensación térmica de 37, una humedad del 60% y un pronóstico de lluvias ligeras pero puntuales a partir de las 5 de la tarde y se acentúa por la noche. Esto en la ciudad de Campeche, en Ciudad del Carmen, que tienen en estos momentos 32 grados y las lluvias también se estarán presentando un poquito más tarde, más tirándole para la noche, así que en un ratito más esperemos Protección Civil nos pueda tomar la llamada para tener los detalles, pues ahora sí que más afinados para que usted sepa a qué hora va a llover y sobre todo qué nos espera para este fin de semana. Pero ahora sí vamos a arrancar con la información, y es que en el marco del Día Mundial de la Salud Sexual, que se conmemora el día de hoy, 4 de septiembre, y además de las inversiones en los capacits y nuevo personal para la atención, el secretario de Salud Estatal, Orlando Alvarado Rivadeneira, informó que se brinda atención a todas las jurisdicciones sanitarias, se llevan las pruebas de detección a municipios y puntos estratégicos de la capital del estado.
9: Pero sí hay actividades en las 3 jurisdicciones sanitarias. Ahí tenemos una unidad en cada jurisdicción sanitaria que se va a encargar de ir hasta las escuelas, hacer detección de enfermedades de transmisión sexual, hacer detecciones de lo que es concientización de la sexualidad en niños, en haciendo pláticas también. En las 3 jurisdicciones tenemos gente que va a estar colaborando.
10: Ajá. Y bueno, en este mismo sentido, hablando de la salud sexual, Capacits de Campeche y Ciudad del Carmen recibirán una inversión de casi 4 millones de pesos para su rehabilitación integral, así lo informó el secretario de Salud, Orlando Alvarado Rivadeneira. Destacó que estos centros brindan atención gratuita para la prevención, detección, diagnóstico y tratamiento de VIH, hepatitis C y sífilis, además de apoyo psicológico y odontológico. Hasta agosto se han otorgado más de 3,350 consultas y por primera vez Campeche contará con un especialista en infectología para fortalecer la atención del VIH.
9: La otra la tenemos en Ciudad del Carmen, a un costado del Hospital Quiroga. Entonces ahorita estamos haciendo una inversión extraordinaria con un apoyo que nos llegó de estos 219 millones de pesos. Vamos a invertir en los dos Capacit porque vamos a hacer una rehabilitación completa e integral de las instalaciones del Capacit. Hay que recordar que el Capacit es muy importante porque nos da la certeza y que pueda llegar el tratamiento con las personas que tienen VIH-SIDA. Hay que recordar que este tratamiento es muy, muy, muy costoso. Te puedo decir que el costo por paciente anual son hasta más de 30,000 pesos, o sea, por cada medicamento. Entonces, con estas instalaciones les damos una atención integral, desde la prevención, porque tenemos programas de prevención donde hacemos detecciones oportunas, hasta las profilaxis preexposición. Si alguna persona tiene la duda de que estuvo expuesto al VIH, puede acudir completamente gratuito y ahí se hacen estudios necesarios para determinar si hubo o no un riesgo. Pero ahorita algo muy muy importante es que por primera vez en la historia en Campeche vamos a contar con un especialista en la atención de VIH, okay. Y es un infectólogo. Ahorita estamos muy muy muy contentos de que el doctor Alonso va a estar colaborando de manera directa en el Capacit de aquí de Campeche, y eso nos va a venir a reforzar una atención verdaderamente especializada.
8: Y bueno, justamente hablando de las pruebas y de los tratamientos, es José María Cetina, promotor del programa de VIH y otras infecciones de salud sexual de la Secretaría de Salud, informó que hoy existe una mayor conciencia, apertura y la responsabilidad de poder realizarse las pruebas. En el marco del Día Mundial de la Salud Sexual, recordó que existe una campaña permanente para poder llevar estos diagnósticos a espacios públicos para que más personas puedan acceder a ellos, agregando que el sector de 20 a 40 años es quienes más han solicitado estas pruebas.
11: ¿Por qué? Porque pues nuestro compromiso es el hecho de estar a un público en general tratando de que la gente agarre esta cultura de realizarse las pruebas. De lo que es unos años atrás a actualmente, estamos hablando de que ha ido mejorando, ¿verdad? La gente se ha dado la apertura para poder acercarse a realizar las pruebitas. De hecho, si te puedo hablar de una estadística muy pequeña, es que hace un año en un parque podríamos realizar un aproximado de 12, 13 pruebas, pero ahorita hablamos acerca de casi 40 pruebas, ¿sí? Promediando todos los días, a lo largo de una semana podríamos estar hablando de unas casi 300 pruebas, o quizá un poquito más. Pero la verdad es que sí, la gente ha estado respondiendo bastante bien. De hecho, igual las publicidades que se da a través de lo que es Secretaría de Salud, estas publicaciones nos han ayudado a que la gente vaya directamente a buscarnos a lo que son estos lugares que pues establecemos en lo que es un cronograma.
10: Otra parte es Carlos Nick Castillo, director del área de sexualidad de la Secretaría de Inclusión del Estado, quien recordó que existe una estrecha colaboración con la Secretaría de Salud para poder canalizar a la comunidad LGBT que requiere información y orientación. Agregó que actualmente se busca defender y actualizar la cartilla de derechos de personas con VIH. Recordó que es violatorio el pedir pruebas de VIH como requisito para poder incorporarse a un centro laboral.
12: Es una actualización y reforzamiento que hay, porque se generó una desde 2016 por la Comisión Nacional de Derechos Humanos, pero realmente ya está obsoleto mucho del lenguaje que se usa y hay una actualización en protocolos, ¿no? Que se han lanzado en los últimos meses, incluso del año, ¿no? Esta idea de generar una cartilla la estamos trabajando en conjunto con instituciones como Salud, la Secretaría de Trabajo, el IMSS, OPD, el IMSS Bienestar, el ISSSTE y otras instancias, porque lo que queremos con ello es generar un documento que homologue los protocolos y los derechos humanos de las personas que viven con VIH para facilitar el acceso a la salud, pero también para generar procesos de reducción del estigma social, ¿no? Tenemos casos documentados todavía de personas a las que se les solicita, por ejemplo, el ingreso laboral, ¿no? Una prueba de VIH. Esto es violatorio de derechos humanos. No, la norma oficial mexicana habla de que no se debe de solicitar esta prueba por ningún motivo. Entonces, es la idea. Esta cartilla la estamos realizando en conjunto también con organizaciones civiles y queremos presentarla más o menos para finales de noviembre en el marco del Día Mundial de la Lucha contra el SIDA, y posterior a eso generar todo un proceso de campañas de sensibilización, no solo para la población, sino para los servidores públicos, para mejorar la atención en materia de VIH.
10: 1:15, vámonos a una pausa y ya volvemos.
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13: Es la 1:16.
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1: 1:18 p.m. y bueno, ya hablamos un poquito de salud sexual, pero ahora nos vamos también con la defensa de los derechos humanos y de la protección a periodistas. Y es que el día de hoy inició en Campeche el foro de escucha y compilación de propuestas para poder fortalecer la ley de protección a personas defensoras de los derechos humanos y periodistas. La titular de la CODECAM, Ligia Rodríguez Mejía, destacó la importancia de un enfoque diferenciado y de género, mientras que la ONUDH, a cargo del oficial de derechos humanos, Ricardo Neves, señaló que la iniciativa contempla prevención, medidas urgentes de protección y coordinación entre diferentes autoridades. Estas propuestas recabadas serán entregadas posteriormente al Congreso del Estado. Cabe destacar que este evento continúa todavía en el Centro de Convenciones Campeche 21 y finalizará tentativamente a las 3 de la tarde.
2: Situación de precarización, por decir algunos ejemplos. Ofrecer seguridad y dignidad para ejercer la libertad de expresión y el activismo nos hace más resistentes y resilientes como nación, toda vez que favorece la comprensión y contribución ciudadana en la solución de las crisis. Este foro de escucha precisamente se explica como un impulso para lograr no solo la aprobación de una ley de protección, sino con la legítima expectativa de que dicha norma sea alimentada por las propuestas de quienes en el terreno viven lo que la letra prescribirá. Muchas gracias, querido Ricardo Neves, por tu siempre total disposición para generar incidencia a favor de mejorar los entornos de entendimiento y paz, haciendo de la cooperación internacional un recurso invaluable para los pueblos. Muchas gracias, Espacio OSC.
3: Fundamental para la dignidad de la protección. Como saben, ya el gobierno del Estado presentó al Congreso una iniciativa de decreto para expedir la ley para la protección de personas defensoras de derechos humanos y periodistas en el Estado de Campeche. El documento fue consultado tanto con la CODECAM como con la ONUDH y algunas de nuestras sugerencias fueron ya incorporadas al borrador. Quiero también recuperar que, según la exposición de motivos, la iniciativa propone, entre otros aspectos, el reconocimiento de los conceptos y de personas titulares de derechos protegidos, la creación de mecanismos para la protección, la adopción de medidas preventivas y de protección urgentes.
4: Y bueno, también fue Víctor Alonso del Pozo, coordinador de defensa en artículo 19, destacó que el foro de escucha es fundamental para incorporar a la ley de protección y las necesidades reales de periodistas y personas defensoras de derechos humanos. Señaló como prioridades contar con presupuesto suficiente, transparencia y rendición de cuentas, así como incorporar la perspectiva de género en las medidas de protección con el objetivo de garantizar una protección integral en Campeche.
5: En Campeche, en este espacio, efectivamente, como el propio nombre lo dice, es un foro de escucha, pero también de compilación de propuestas para que desde la sociedad civil se pueda hacer pues un ejercicio de reflexión que nos permita también pues presentar ideas nacidas desde las propias personas que van a ser beneficiarias de esta ley sobre la necesidad pues de incluir ciertos temas prioritarios necesarios que desde la defensa de derechos humanos, el ejercicio del periodismo se han detectado como indispensables para incluir en esta ley, de tal forma que este espacio pues es indispensable, necesario para poder precisamente retroalimentar ese ejercicio legislativo y que realmente pues tenga la capacidad de reflejar las necesidades de las personas que eventualmente van a ser beneficiarias de esta ley en el estado de Campeche. La expectativa que tenemos pues es precisamente que pueda haber una participación activa, abierta, desinhibida, que podamos realmente pues escuchar, entender cuáles son las necesidades y que esto pueda quedar plasmado en lo que finalmente se va a presentar al Congreso del Estado. Con, por supuesto, la esperanza, la expectativa de que esto se vea traducido en una incorporación a la ley de protección que se está discutiendo y que eventualmente pues será ya parte de un proceso legislativo formal aquí en el Estado de Campeche.
1: Bueno, pues ahí está parte de lo que está sucediendo en estos momentos ahí en el Centro de Convenciones Campeche 21. Y recordar también a toda la gente que nos escucha que este es un evento que comenzó desde muy temprano, desde las 8:30 de la mañana con el registro, pero que previamente el día de ayer también hubieron actividades en el centro de convenciones referentes también a este tema, que es la defensa de los derechos humanos y protección a periodistas. Se llevó a cabo el día de ayer la presentación de la campaña Proteger la Dignidad, una iniciativa del espacio de organizaciones de la sociedad civil para la protección de personas defensoras de derechos humanos y periodistas, que lleva por nombre Espacio OSC. La CODECAM y la Oficina de México del Alto Comisionado de las Naciones Unidas para los Derechos Humanos participaron como facilitadores de este espacio, en el que se dieron a conocer los objetivos y alcances de esta iniciativa, que busca promover la protección, el respeto y el reconocimiento de quienes defienden los derechos humanos y quienes ejercen el periodismo en nuestro país.
6: Y estos dos grupos en cualquier sociedad democrática son fundamentales. Defienden nuestros derechos humanos, garantizan nuestro acceso a la información, y por ello existe, y de manera ya unánime en la jurisprudencia internacional en materia de derechos humanos, una obligación reforzada para proteger a quienes defienden los derechos humanos y a quienes ejercen el periodismo. Proteger no significa únicamente reaccionar cuando una persona ya ha sido amenazada. Una política de protección debe preguntarse también por qué esa persona está en riesgo y qué debe cambiar para que pueda continuar su labor en condiciones de libertad y seguridad. Directamente relacionado con esa lógica de prevención está el tema de reconocimiento, que ha sido ampliamente desarrollado como la protección de las personas, que requieren no solo de medidas de seguridad, medidas materiales, sino también del reconocimiento institucional explícito, en la medida en que la estigmatización, la criminalización son factores de vulnerabilidad, de generación de riesgo particularmente importantes.
4: Del Día Mundial de la Mujer Indígena, que se conmemora el sábado 5 de septiembre, Vania Kelleher Hernández, titular del Instituto de la Mujer del Estado de Campeche, reconoció que existe un reto importante en hacer llegar la información y derechos a este sector de la población. Sin embargo, recordó que a través de los centros libres en los municipios se otorga no solo información en lengua materna, sino también un espacio seguro donde se implementan talleres y diferentes programas.
7: A romper con ese círculo de violencia y poder. Por eso es que necesitan estar informadas, saber que ahí está el centro libre, saber que cuentan con una red. Y yo les pido a las mujeres que quieran ser parte de esta red de tejedoras de la patria, que no es otra cosa más que la voz de la autoridad en el sitio, que nos va a ayudar a informarnos. Muchas veces no saben, muchas veces les da pena, muchas veces tienen terror. Lo que no queremos es que la gente siga viviendo, que la vida es tan rapidita, viviendo terror, viviendo infeliz. Lo que tratamos es de acercarle los servicios. Siempre vamos a estar pendientes en cada una de las comunidades, acercando los servicios, dándoles un especial interés, sobre todo, te lo digo de todo corazón, a las mujeres y a las familias, niñas y niños de las comunidades.
1: Bueno, pues ahí lo tiene, 1:25 p.m. El Día Mundial de la Mujer Indígena será el día de mañana, pero bueno, pues ahí tiene las actividades que también se están realizando en los diferentes centros libre, que recordemos que los centros libres son esos espacios donde las mujeres pueden acudir a realizar diferentes actividades, muchas recreativas, de orientación, también de ayuda. Y bueno, pues ahí está lo que se está haciendo también en los municipios. Rápidamente, Sara, antes de irnos con información del estado del tiempo, fíjese que ayer la Vicefiscalía General de Delitos contra Animales, Medio Ambiente y Ecosistemas, pues publicó un caso de que también el día de ayer se recibió una denuncia de maltrato animal al 911 ocurrida en Hacienda San Antonio, indicando que un perrito pues había ahorcado con su propia cadena. El vicefiscal Alejandro Brongantús fue contactado y acudió y giró instrucciones para movilizar a la policía ministerial y de peritos, quienes al llegar al lugar encontraron a este perrito raza pitbull que al parecer los vecinos, estas son declaraciones de los vecinos, estaba asustado por los truenos. Vieron que ayer pues cayó una lluvia bastante intensa y por los truenos y por el ruido había intentado escapar saltando la reja, quedando suspendido. Lamentablemente este animalito, se efectuó el levantamiento del cuerpo para la necropsia de ley, y bueno, de esta manera la Vicefiscalía informa que se abrió ya una carpeta de investigación y se estarán realizando todas las diligencias correspondientes para judicializar ante el juez de control en busca de la sentencia, que recordemos puede ser una multa por hasta 35,000 pesos y prisión de 6 meses a 3 años por negligencia u omisión. Así que bueno, ahí también la vicefiscalía y su vicefiscal Alexandre Brongantus dando a conocer esta información. Muy lamentable, Sara, sabemos que los perritos, los gatitos también, pero los perritos sobre todo con la lluvia, pues suelen tener miedo. Entonces hay que prestar mucha atención, ¿no? O sea, yo sé que no es culpa de, bueno, desde nuestro punto de vista hacemos mucho énfasis de nadie, que a lo mejor no estás en casa al momento de que cae la lluvia.
4: Claro, estás trabajando.
1: Pero sí es tu responsabilidad brindar el entorno adecuado para que si tu animalito sabes que es nervioso, hombre, déjalo en la casa adentro, tal vez. No digo, es una opinión, pero creo que también es parte de nuestra responsabilidad como ciudadanos, pues brindar estos espacios, ¿no? Y medidas de seguridad.
4: Desde que decides tener un animalito, ya sea un perrito, un gatito o el que tú quieras, debes de brindarle un espacio adecuado. Imagínate, sí. Este es un ejemplo de lo que pasó con ese pobre perrito. Se me hace que estaba como que en un pasillito.
1: Exacto, saltó, quiso saltar y toma. Sí,
4: pero imagínate, exacto, para esos perritos que están arriba de la azotea.
1: Sí, claro, ¿no?
4: Imagínate,
1: no,
4: se espantan, saltan, sí, por el mismo susto. O imagínate, cuando llega esa temporada de Navidad, estos las palomitas y
1: sí,
4: todo lo,
1: claro,
4: que revientan.
1: Sí, claro, sí, sí.
4: Esa es otra de las cosas que igual se dicen. Imagínate con
1: ya
4: un
1: hablaremos
4: trueno
1: de eso en,
4: claro,
1: diciembre.
4: Pero, lo digo por el ruido.
1: Sí, claro, exactamente. Entonces,
4: se ahorcó por este trueno. Imagínate lo que pasa con estos sonidos tan fuertes para estos animalitos. Hay que hacer conciencia al momento de adoptar a una mascota y pues tener un adecuado espacio. Y bueno, ya nos encontramos con
1: Francisco Pérez, que ya se encuentra con nosotros vía telefónica para darnos todos los detalles, ¿verdad?, del estado del tiempo. Digo, hablando de truenos, ¿verdad? ¿Qué nos espera, Francisco? Muy buenas tardes para la tarde y este fin de semana.
8: Hola, ¿qué tal? Buenas tardes, un saludo a todo el auditorio. Pues bueno, no, en general esperamos condiciones atmosféricas muy similares a los días anteriores. No hay cambios significativos en lo que son los sistemas que están dominando la península de Yucatán, por lo tanto, vamos a estar esperando ambiente muy caluroso con alto contenido de humedad, viento constante de componente este, que lo dice la autoridad constructora, algunas rachas fuertes en zonas costeras y alrededor de zonas de lluvias. Y en general, el potencial de lluvia se va a mantener hasta la tarde-noche de moderadas a fuertes, algunas ocasionalmente muy fuertes, acompañados de abundante actividad eléctrica y rachas de viento. Esto es ocasionado por la afluencia de humedad, también por un canal de bajas presiones que se encuentra sobre la península de Yucatán y una circulación ciclónica en niveles altos. Esto favorece que tengamos el desarrollo de tormentas hasta la tarde-noche. Además, las altas temperaturas, pues bueno, favorecen el desarrollo de estas tormentas que inician normalmente en el oriente del estado y se van desplazando hacia zonas costeras.
1: Francisco, ¿se espera un fin de semana lluvioso durante estos días?
8: Sí, esperamos, sobre todo hacia la tarde-noche, que es donde vamos a estar observando que se van desarrollando las nubes, sobre todo en lo que sería Calquení, Sechacán, Sibalche, Tenabo, en algunas partes de Copelchen, Calakmul. De igual manera, pues bueno, el pronóstico lo vamos a mantener para toda la entidad, pero normalmente se inician el desarrollo de estas tormentas en el oriente de la entidad y en el norte del estado. Posteriormente se van ya generalizando hacia lo que sería las regiones sur y suroeste, que sería Carmen, Palizadas, Cárcel y Candelaria. Pero bueno, en general, pronosticamos lluvias puntuales hacia la tarde-noche y hacia la noche.
1: Ya para finalizar, Francisco, lo comentábamos hace ratito, ¿no? Estamos iniciando el mes de septiembre, estamos en plena temporada de huracanes. Sabemos que en el Atlántico pues ha sido muy escaso, afortunadamente, la actividad ciclónica. En el Pacífico, por el contrario, tenemos 3 ciclones en estos momentos. Pero ya para ir cerrando, ¿este mes de septiembre pudiéramos esperar alguna novedad en cuanto a la formación de ciclones tropicales o se espera un clima o un estado del tiempo similar a lo que hemos tenido estos días?
8: Bueno, esperamos condiciones similares. En ese momento domina el fenómeno del Niño, todo lo que es prácticamente el Pacífico. Esto está favoreciendo una actividad bastante limitada en el Atlántico. De hecho, pues como bien comentan, en ese momento no hay ciclones tropicales activos ni siquiera disturbios tropicales. Sin embargo, pues bueno, recomendamos estar atentos al monitoreo diario que realizamos en la Secretaría de Protección Civil y de igual manera mantenerse informados a través de medios oficiales como la CONAGUA, el Servicio Meteorológico Nacional y las unidades de protección civil locales.
1: Te agradecemos, Francisco, que tengas un excelente fin de semana.
8: Igualmente, saludos a todos, buenas tardes.
1: Ahí lo tiene y tome sus precauciones que ya vienen las lluvias vespertinas. Tenemos algunos mensajitos, pero vamos a darlos a conocer en unos minutitos más. pero tienen que ver con la energía eléctrica que nos dicen de Tinum, el poblado de Tinum, pues no hay energía eléctrica. Llevan 18 horas, imagínese usted, 18 horas sin energía eléctrica en Tinum, y pues nos dicen por acá que todavía pues no hay ningún aviso de las autoridades. Así que esperemos, ojalá, desde las 6 de la tarde del día de ayer se les fue la luz, pero pues todavía no ha sucedido nada. Vamos a estar al pendiente, por supuesto, de toda la información y externar este llamado a la Comisión Federal de Electricidad. 1:32 PM, pausa y volvemos.
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0: Una de la tarde con 35 minutos, estamos de regreso con más información y estaremos platicando, como hace un momento lo mencionábamos, que hoy es el día de la salud sexual. Estaremos platicando acerca de ese tema tan interesante, tan importante, para que ustedes allá en casita o desde sus autos o desde el transporte público, pues nos estén escuchando y al mismo tiempo se estén informando. Es por eso que ya esta tarde nos encontramos con Francisco Castillo Uc, coordinador auxiliar de atención médica. Doctor, ¿qué tal? Buenas tardes, gracias por estar con nosotros.
1: Buenas tardes, gracias por la invitación. Efectivamente, hoy se celebra el Día Mundial de la Salud Sexual. Entonces, es importante enfatizar que la salud sexual es muy amplia. Entonces, se refiere a todo cómo el ser humano desarrolla su sexualidad. Entonces, sí es importante saber que el instituto como pilar en la atención médica a los derechohabientes y no derechohabientes tiene mucho que aportar en este tema. Lo primero que informaríamos es que un pilar de la salud sexual serían los métodos de planificación. O sea, la salud sexual es más amplia que esto, pero vamos a hablar un poquito de los métodos. Los métodos de planificación familiar, es importante saber que en el IMSS es universal, es decir, es para derechohabientes y no derechohabientes, para población abierta, si lo queremos decir así. Cualquier persona que desee un método de planificación familiar puede acudir al IMSS. Así, eso es muy importante conocerlo y no tener la idea que solamente es para los derechohabientes. Otro tema antes de la planificación, pues es la información, ¿no? O sea, al final yo creo que sí existen muchos tabús o falta de información sobre esto, ¿no? La planificación familiar es cualquier adolescente, incluso la norma oficial y la normatividad dice que a partir de los 10 años. O sea, una persona es libre de elegir el método de planificación familiar siempre y cuando sea informada. O sea, previa información puede decidir. O sea, lo que no es correcto es que vaya, solicite algo, porque obviamente tiene que ver si es candidato y si le corresponde o le beneficia, mejor dicho, para las características que tenga, ¿no? La edad, alguna enfermedad. Entonces, ese tipo de información, pues obviamente se brinda en la institución por diferente personal. Trabajo social, enfermería, obviamente el médico, ¿verdad? Eso es algo muy, muy importante tener en cuenta. En el IMSS, en las unidades 12 de Ciudad del Carmen, en la 13 de Concordia, en el 1,

0: nos ayuda a cumplimiento, ¿no? Porque el paciente se le aplica y prácticamente por ese tiempo, o sea, en un promedio de 5 años, podemos decir que se olvida de estar tomando un medicamento. Entonces, eso es muy importante. También contamos con las pastillas e inyecciones mensuales. También contamos con el post-day o el de emergencia, que esto sabemos igual que pasa. Y a veces, precisamente, aprovecho el foro para recordar, esto es para población abierta. Okay. O sea, sea porque hubo un percance, porque el condón se rompió, porque no usó, peor aún, por un abuso sexual que puede pasar, saber que esto es libre y es obviamente un derecho. O sea, la salud sexual al final es un derecho humano, ¿no? Entonces, por eso, hablando un poquito del anticonceptivo de emergencia, quiero decir igual que otro pilar importante de la salud sexual, pues son las enfermedades de transmisión sexual, uh-huh. O sea, el cuidado de esto. O sea, al final nos enfocamos mucho a veces en evitar el embarazo, ¿no? O el embarazo no deseado, sí. Cuando quizás el problema de salud más importante sería una enfermedad de transmisión sexual, o sea, el VIH y otras quizás no tan graves, pero que si no se tratan a tiempo, sí genera complicaciones, sífilis, gonorrea y cualquier otra infección de transmisión sexual, virus de papiloma humano, muy frecuente, y desgraciadamente termina en cáncer cervicuterino a largo plazo.
1: ¿Cuál es el ahora sí que la enfermedad que predomina o que más existe aquí en Campeche de estas de transmisión sexual?
0: Sí es muy frecuente la cervicovaginitis, es muy frecuente las infecciones por virus de papiloma humano, es el VIH. Aquí en la ciudad de Campeche no es tan frecuente, pero se ha ido en incremento, esa es una realidad. Y el estado de Campeche sí es muy prevalente, sobre todo en la Isla del Carmen, pero aquí en la ciudad igual ya ha estado en incremento.
1: Pero doctor, hay una diferencia, ¿no? VIH y SIDA, ¿no? ¿No es lo mismo o es lo mismo?
0: No es lo mismo en el sentido estricto. O sea, tener la infección del VIH significa que tengo el virus en la sangre y que ya hice positivo esta prueba para detectarla. Pero puedo estar realmente sano, clínicamente sano. De hecho, el tratamiento va enfocado al control de esta reaplicación viral, le llamamos, y el paciente pues tiene una vida normal. Obviamente el SIDA, pues sus siglas significa síndrome de inmunodeficiencia adquirida, quiere decir que el paciente ya enferma de todas las infecciones oportunistas, o sea, una gripa se le complica, una neumonía, okay. Y es realmente el de cuando mueren, ¿no? Cuando están en este, digamos, etapa de descontrol, que es la que se llama SIDA. Regresando un poquito al tema de la salud sexual con respecto a la planificación, abordar igual el tema que es muy, muy importante, la prevención de estas infecciones. Y ahorita que me abordaste el tema del VIH, SIDA, saber que también el instituto ofrece un tratamiento llamado PrEP, uh-huh. Y PEP, que son tratamientos preventivos para evitar la infección de VIH. El PrEP es una profilaxis preexposición, es decir, yo tengo una pareja que conozco que es seropositiva, o simplemente tengo relaciones sexuales sin protección con múltiples parejas, o tengo prácticas sexuales de riesgo. Existe un tratamiento para poder disminuir este riesgo de infección de VIH. Y el otro, el PEP, es profilaxis posexposición, o sea, es decir, puede ocurrir un accidente. Clásicamente el ejemplo es el laboral, el químico, el enfermero que toma una muestra y este paciente tiene VIH, pues obviamente para prevenir, pero esto en la población abierta pues puede ocurrir de otros mecanismos. La persona al tener relaciones se rompe el condón, no sabía que es VIH, entonces tenemos ahí 72 horas para acudir al tratamiento. O simplemente hablábamos de la violación, o sea, el abuso sexual, pues también digo, podemos no saber la condición del agresor y si es recomendable ahí usar el tratamiento de PEP, además de lo demás, ¿no? Sí. Otro pilar importante que quisiera abordar es que la sexualidad, como dije al inicio, es muy amplia. Muchas veces la sexualidad es todo el comportamiento, o sea, es decir, desde planear un embarazo. Si nosotros realmente hablamos con las personas, si desean un embarazo, te dicen que sí, pero no están haciendo nada para ello. Entonces, okay, todo eso es hablar de sexualidad, o sea, prepararme para un embarazo. Y si no quiero un embarazo, pues tengo que hacer algo también para, también en este momento, ¿no?, prepararme para no tener un embarazo y planear mi vida. Claro. Entonces, todo ese contexto.

0: realmente sexualidad.
1: Ok, doctor, ¿cuál sería el anticonceptivo más seguro, más eficiente?
0: Yo creo que no existe la respuesta a esa pregunta, ya que, como comenté, el anticonceptivo básicamente es dependiendo de la persona. O sea, generalmente vamos nosotros a desear, uno, que el paciente se olvide de tomarlo diario, como te platiqué, de los que llamamos de alto impacto o alta eficiencia. Pero ninguno es más eficiente que el otro. O sea, la pastilla es tan eficiente como el DIU, simplemente que, por ejemplo, la pastilla pues tiene que ser tomado diario, tiene que ser tomado a la misma hora. Si tomamos hormonales, va a haber hormonales que, según las características del paciente, si es muy gordito, si padece diabetes, si padece algún descontrol, no va a ser candidato en este momento. Entonces, depende más que nada de eso. O sea, ahí sí es una consulta que el médico identifique por las características del paciente y sus enfermedades, y sus preferencias también, claro, cuál es el que más le conviene.
1: Ok, doctor, para ir cerrando, la ciudadanía se puede acercar al IMSS también, obviamente sin esta pena, ¿no? Porque muchas veces existe esta vergüenza o pena al poder pedir información. ¿Cómo se pueden acercar?
0: Es correcto, existe mucho desinformación y mucho estigma, ¿no? Realmente se pueden acercar con trabajo social, o sea, identifiquen la unidad de medicina familiar más cercana a donde vivan, o a su área de trabajo, o a su área escolar, digo, porque también esto es muy frecuente en adolescentes. Entonces, acercarse ahí, preferentemente con promotores de salud, se llaman, trabajo social, enfermería en los módulos prevenims, y obviamente si consulta, pues con su médico familiar también.
1: Muy bien, doctor, le agradezco muchísimo que haya estado con nosotros esta tarde.
0: Muchas gracias a ustedes por la invitación.
1: Vámonos a una pausa y ya volvemos.
2: 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Es la 1:46.
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1: Estamos de regreso, 1:47 PM, y de esta manera vámonos, pero con más información, hasta Carmen, con nuestro amigo David Abreu. ¿Qué tal, David? Buenas tardes.
2: ¿Qué tal, amigos de Dipse Noticias Radio? Desde el municipio del Carmen, con información importante. De nueva cuenta, bloqueo carretero. En esta ocasión fue en el tramo carretero de la península de Tasta, en la comunidad de Puerto Rico. Esto derivado de la falta de energía eléctrica por dos días de falta de energía eléctrica. Y bueno, los pobladores, cansados de esta situación una vez más, decidieron cerrar el tramo carretero. Por espacio de 6 horas más o menos estuvo cerrado, creando caos vehicular, varias filas de kilómetros de fila de autobuses, de trailers, ya que saben muy bien que el tramo de la península Tasta es un tramo pues fundamental del cruce de mucha gente que va hacia la península de Yucatán. Luego de estas 6 horas se llegó a un acuerdo con gente de la Comisión Federal de Electricidad, quienes llegaron hasta el lugar para poder resolver ese problema de la falta de energía eléctrica. Recordemos que se siguen realizando trabajos en la península de colocación de postes, así como también cambio de tendido eléctrico para lo que será la subestación, y en su momento pueda ya terminarse estos problemas de falta de energía eléctrica. Hasta aquí mi reporte desde Ciudad del Carmen para Dipse Noticias Radio. Que tengan un excelente fin de semana.
3: Muchas gracias. Bueno, ahí está el mensaje, por supuesto, también, y el saludo y el reporte de este Ciudad del Carmen con nuestro compañero David Abreu. Le mandamos un fuerte abrazo a esta Ciudad del Carmen. 1:49. Ahora nos vamos hasta Mérida con nuestra compañera Ivette Millán. Ivette, ¿qué tal? Muy buenas tardes.
4: Hola, buenas tardes, ¿cómo están? Les platico que el Instituto de Seguridad Social de los Trabajadores del Estado de Yucatán cumplirá 50 años al servicio de los trabajadores, y ante ello se inaugurará próximamente un nuevo edificio en el municipio de Valladolid. Habló de ello el titular del ISSSTEI, Diego Quetz, en el que esas oficinas ya están en funcionamiento. Sin embargo, falta que el gobernador del estado, Joaquín Díaz, haga el corte del listón inaugural, por lo cual los servicios que otorgan son afiliación, créditos, jubilaciones, reservas para el hotel, entre otros que también ofertan en sus oficinas en Mérida, Valladolid, Tizimín y Oxcutzcap. Asimismo, se presentó la agenda de actividades culturales y deportivas por los festejos de estos 50 años del ISSSTEI. Es de recordar que el ISSSTEI abrió sus puertas un 10 de septiembre de 1976, por lo que del 11 al 13 de ese mismo mes se tendrá una agenda de actividades tanto en Mérida como Valladolid. Esa es la información. Que tengan un excelente fin de semana.
1: Y bueno, de esta manera vámonos hasta Chetumal con Jorge Meneses. ¿Qué tal, Jorge? Buenas tardes.
5: Gracias, hola, ¿qué tal, amigos y amigas de Dipse Noticias? Qué placer saludarles en esta tarde ya de viernes, fin de semana. Les informo que trabajadores del personal de apoyo y asistencia de la educación del subsistema de telesecundarias realizaron el bloqueo de la avenida Insurgentes en la ciudad de Chetumal como medida de protesta ante la falta de respuesta por parte de la secretaria de educación, Elda Shishewan, quien no ha querido responder a las preguntas de los trabajadores del personal de apoyo. Los inconformes manifestaron que la movilización se derivó tras agotar las vías de diálogo y de no recibir la atención por parte de la funcionaria de la Secretaría de Educación en Quintana Roo, quien es la responsable de atender estos problemas. Señalaron que hay un mal manejo en la publicación y asignación de plazas vacantes al omitirse puestos que debieron boletinarse, incluso otros de manera indebida. Asimismo, denunciaron inconsistencias en la asignación de funciones y movimientos administrativos relacionados con jubilaciones y ascensos. Los trabajadores, al no recibir ningún tipo de diálogo, pues realizaron el bloqueo de la avenida Insurgentes. En la información, que tengan excelente tarde. Les envío un saludo desde Chetumal.
3: Muchas gracias, Jorge, desde Chetumal. Te mandamos un fuerte abrazo. Y bueno, después de escuchar la información peninsular, vámonos con información de nueva cuenta de nuestro estado, de nuestro municipio, pero también agradeciendo a la gente que nos está sintonizando en los diferentes municipios del estado de Campeche, entre ellos a los que nos están escuchando también desde la localidad de Tinú. Más a ratito decíamos por acá que llevan más de 18 horas sin energía. También nos estaban comentando que en la Colosio, ¿verdad?, ya cerraron calles por falta de energía eléctrica. Vaya, una situación pues un tanto compleja. Esto se repite no únicamente en Campeche, y no estamos haciendo menos que ay, porque se repite en otros municipios y en otros estados, pues ni modos. No, al contrario, estamos diciendo que hay un problema muy serio de energía eléctrica en toda la península de Yucatán. Esta misma semana hubo un apagón en ciudades como Mérida. Bueno, recuerde que lo comentamos, inclusive el tema hasta llegó en la mañanera, donde se dio a conocer por parte de la CFE, pues cuál había sido el motivo de todo este apagón. Pero bueno, recordemos que estamos en esta temporada de calor, donde pues estas líneas de conducción y demás son más susceptibles. Bueno, en el poblado de Tinum no hay luz desde hace ya 18 horas. Ahora cierran la Colosio aquí en la capital del estado, también los vecinos inconformes. Y hablando de Tinum también, por acá nos dicen que les cambiaron una bomba de agua según nueva y se llevaron la que tenían y ahora no aparece y no hay agua desde hace más de 15 días. Bueno, una situación bastante pues crítica, me imagino, para toda la gente que nos escucha allá en Tinum, que si la memoria no me falla, Sara, pertenece al municipio de Tenabo. Entonces ojalá también las autoridades municipales de Tenabo puedan hacer lo propio para ayudar a toda esta comunidad que pues ya sin luz y sin agua. Entonces pues también es una situación pues bastante compleja la que están viviendo en Tinum. Sí, 1:53 p.m, vamos con información que tiene que ver de salud, con el tema de salud. En la primera hora, que seguimos en ella, ¿verdad?, pues hablábamos de la salud sexual, pero también es muy importante hablar de la salud mental. La próxima semana es el Día Mundial para la Prevención del Suicidio, y bueno, en ese sentido, pues sería pues justamente hablar de la salud mental, como en este caso hablar del suicidio. El día de hoy ya nos vas a platicar en unos minutitos más el evento que se realizó, pero en el marco de estas actividades es José Luis Reyes Farfán, coordinador del Consejo Estatal de Salud Mental y Adicciones, quien informó que las cifras de suicidio en Campeche son similares a las del año pasado. Si bien lamentó la situación, recordó que es un fenómeno multifactorial. El funcionario agregó que se trabaja de forma coordinada con todas las instancias de salud para que cada vez haya más personal capacitado para poder prevenir este tipo de incidentes.
6: Es importante mencionar que no todo el que atenta contra su vida y no todo el que consuma una muerte por suicidio tiene una enfermedad mental, primero. Punto número dos, me gustaría partir de cifras y de estadísticas reales. ¿A qué me refiero? Que muchos dicen es que esto se ha incrementado, que esto hay un repunte de las muertes por suicidio. Si nosotros nos vamos a las estadísticas oficiales, hasta el día de hoy, oficialmente a la semana 33, tenemos 56 muertes por suicidio confirmadas por Fiscalía en el estado de Campeche. Una muerte por suicidio más comparada con la misma semana del año pasado. Entonces esto bota el argumento de que esto está peor cada vez más. Y si nosotros nos vamos a las semanas previas y si nos vamos a los años previos, no estamos por encima de las estadísticas del 2025, del 2024 y 2023, y mucho menos del 21, en donde tuvimos 110 muertes por suicidio en ese año. ¿Qué es lo que está sucediendo? Lo que está sucediendo no es un fenómeno local, es un fenómeno mundial, es un fenómeno transnacional y es un fenómeno en donde estamos viendo que si bien a inicios de año hay un pico y una elevación fuertísima de muertes por suicidio, pero a mediados de año hay como una meseta, llega a un punto en donde se estabiliza.
1: Oigan, y es que se realizó en Campeche el primer encuentro nacional Campeche Guardianes para la prevención del suicidio, basado en el modelo ESPERA, un modelo preventivo y comunitario para la prevención de este acto, canalizarlo y brindar la atención de primera mano. El doctor Rodolfo Moreno Ramírez fue el encargado de dar la bienvenida, acompañado de autoridades de salud, inclusión, bienestar y turismo. Todos exhortaron a aplicar este modelo para poder llegar a quien más lo necesite.
7: Un esfuerzo que nació desde y para la comunidad y que parte de una convicción fundamental. La prevención del suicidio no puede permanecer únicamente dentro de los consultorios, los hospitales o los servicios especializados. Necesitamos que la prevención también esté en nuestras comunidades, en nuestras escuelas, en nuestras universidades, centros de trabajo, instituciones, familias y sobre todo necesitamos a personas que se encuentren preparadas para convertirse en esa primera puerta que construye un puente. Han pasado ya 7 años desde aquel 2019 y hoy, en este primer encuentro nacional de manera presencial, quiero compartir con ustedes un número que para nosotros tiene significado muy especial. Hasta hace poco hablábamos de más de 45 mil personas alcanzadas en nuestros diversos procesos formativos. Hoy, al cierre de las actividades del mes de agosto, con mucho cariño les podemos compartir que ya son cerca de 52.652 personas.
3: Este congreso y encuentro nacional continúa el día de mañana, entonces si usted quiere participar, acérquese a las instalaciones del Centro de Capacitación de la CEDUC, que ahí se está realizando. Por otra parte, en materia educativa, la gobernadora del estado, Laira Sansores, encabezó la entrega de los proyectos Titúlate Ya y Computadora Jaguar Estudiantes de Licenciatura, evento que también estuvo encabezado por el titular de Bienestar, Esteban Hinojosa.
8: Responde a la necesidad compartida por principalmente padres y madres de familia, de jóvenes universitarios que ya acabaron la carrera y tuvieron que incorporarse a trabajo y al medio algunos ya con familias, en fin, diversidad de retos económicos que les impiden pagar el trámite del título o el trámite del examen profesional. Y a veces la vida te va llevando por distintos caminos y no cumplen con este requisito que para muchas personas, después de pasar muchos años, los hace sentir que no estudiaron. Les hace calificarse a sí mismos como si nunca hubiesen terminado la carrera, a pesar de que ya terminaron aprobatoriamente sus estudios profesionales. Entonces se decidió crear este programa en la modalidad de ellos pagan esta inversión y nosotros hacemos un reintegro entre 3.000 y 5.000 pesos, que es el costo que tiene este trámite en este nivel educativo del sector público.
1: Antes de irnos a la pausa, sin contratiempos, culminó la primera semana de clases en educación básica en Campeche, así lo informó Esteban Yam, director de este nivel educativo. Destacó que de las 4 escuelas que no habían iniciado de forma presencial, solo 2 se mantienen en línea debido a los trabajos de la Escuela Es Nuestra.
9: Las escuelas que estaban afectadas, el secretario de Educación en el inicio de clases el lunes se comprometió y ya cumplió su compromiso. La Cabalán Macari ya tiene su transformador, ya tiene corriente. El día de hoy ya está trabajando de manera normal. Hoy salen en un horario reducido porque todavía estamos en pruebas. Hay que recordar que fueron 2 meses que estuvo sin energía eléctrica, pero ya la tienen. Ya está la otra vez la Estado de Tabasco en Estelchacán también. También ya está solucionado. Las otras escuelas están tomando clases en líneas, pero no porque estén afectadas, sino que se están mejorando. Entonces, por seguridad de los niños, algunos que le están construyendo su domo, su techumbre, entonces, por seguridad de los niños, están tomando clases en líneas, pero fuera de ello, todo está en orden. Ahorita 2 son las que están tomando clases en línea aquí en el municipio de Campeche. Como todo inicio de clases, ¿no? Eso ha sido históricamente, los inicios de clases siempre son así, son atropellados, es algo normal, solamente que ahora con el uso de las redes sociales, pues ahora todos nos enteramos de todo, pero nada fuera de lo normal, fuera de lo que...
1: 2:00 p.m, de esta manera nos despedimos de esta primera hora aquí en Carmen, la Comadre 95.5. Recuerde que si usted nos quiere seguir escuchando, lo puede hacer a través de CIPSE Play, nuestro sitio de internet de radio y televisión de Grupo CIPSE. Mientras tanto, vamos a continuar con toda la información aquí en la capital campechana. Vamos a una pausa y ya regresamos.
0: 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Son las 2:01.
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1: Son las 2:24.

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1: Olvídate del atún de todos los días. Para preparar el platillo sabio del mes, nos acompañaron Leos y Cha, que nos compartieron una receta ideal para variar el menú de la semana. Atún a la vizcaína.
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2: Bienvenidas y bienvenidos a Revista del Consumidor Radio. Yo soy Leos.
3: Yo soy Cha. Y hoy estamos aquí con todos ustedes para cocinar el platillo sabio de Profeco.
2: Les traemos una receta que combina sabores dulces, ácidos y saladitos. Atún a la vizcaína.
3: Tome nota. Para preparar nuestro platillo necesitaremos 5 latas de atún, ya sea en agua o aceite, pero bien drenadas. Medio kilogramo de jitomate, una cebolla, 2 dientes de ajo finamente picados, 3 papas medianas cocidas y cortadas en cubitos y media taza de puré de tomate.
2: También vamos a utilizar aceitunas verdes, alcaparras y chiles güeros en escabeche al gusto. Además, 3 cucharadas de aceite de oliva, 2 hojitas de laurel, sal, pimienta y un poquito de sazonador de hierbas a la italiana. Y si le quieren dar ese toquecito crujiente, 1/4 de taza de almendras fileteadas. ¿Vamos a la preparación?
3: Para iniciar, en una cacerola u olla grande calentamos nuestro aceite de oliva y sofreímos la cebolla junto con el ajo hasta que estén transparentes y bien doraditos. Después agregamos los jitomates cortados en cubos pequeños y salpimentados.
2: Añadimos el puré de tomate, agregamos un poquito de sal, el sazonador de hierbas al gusto y las hojas de laurel. Dejamos cocinar a fuego medio por unos 10 minutos hasta que el jitomate reduzca un poco.
3: Pasado este tiempo, agregamos las aceitunas sin hueso y las alcaparras. Y aquí va un paso que es opcional, pero que le da un toque muy rico, la verdad. Unas almendras fileteadas. Mezclamos todo muy bien y lo dejamos al fuego unos 5 minutitos más para que todos los sabores se integren a la perfección.
2: Ahora vamos a agregar la papa precocida para que termine de cocinarse con el calor del guiso. Después incorporamos el atún y lo mezclamos con muchísimo cuidado. El secreto aquí es hacerlo suavemente para que no se nos bata la papa ni se nos deshaga el atún.
3: Y para el toque final, sazonamos con sal y pimienta al gusto, pero mucho ojo aquí. Les vamos a pasar un tip muy importante. Recuerden que las aceitunas y las alcaparras ya son bastante saladas, así que prueben su guiso primero para que no se les vaya a pasar la mano con la sal.
2: Para cerrar, vamos a agregar chiles güeros enteros al gusto. Y un secretito es que le podemos poner un chorrito del mismo vinagre con el que vienen los chiles, que le va a dar un poco de acidez muy característica y muy deliciosa. Tapamos después la olla y dejamos a fuego medio por 10 minutos para que ahora sí todos los sabores se integren por completo.
3: Y listo,
2: ya quedó.
3: Ya podemos disfrutar de este espectacular atún a la vizcaína. Para presentarlo, decoren con unas hojitas de perejil fresco, un poquito más de almendras fileteadas y, por supuesto, acompáñenlo con unas buenas tostadas, puede ser también un bolillito.
2: Lo que quieran, galletitas, queda buenísimo. Anímense a prepararlo y cuéntenos en nuestras redes sociales cómo les fue. No se les olvide que también pueden ver esta receta en el canal de YouTube Profeco TV. Yo soy Leos.
3: Yo soy Cha y fue un gusto cocinar con ustedes aquí en Revista del Consumidor Radio.
2: ¡Hasta la próxima!
3: ¡Bye, bye!
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Son las 3:38.

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1: Son las 3:51.

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2: 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Son las 4:31.

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1: Son las 4:46.

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8: Son las 5:02.

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4: Son las 5:17.

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4: Son las 5:45.

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8: Son las 6:00.